François se despertó con el escozor de sus ingles. Se quitó el bañador aún húmedo, recordando su sueño incómodo de verano. Un coito no consumado con una mujer fumadora de nubes. De cuerpo desnudo, cubierto por decenas de pequeñas tetas. Tumbada sobre las rocas mojadas por la espuma rabiosa de las olas. Él se acercaba a ella y tocaba el pianito de sus pies. Entonces se despertaba. Cogió la pistola somnolienta de debajo de la almohada. Comprobó que estaba cargada y la envolvió con la toalla, recordando la escena del sueño. El amor le resultaba lejano y extraño. Se puso una camiseta con una sirena serigrafiada. El bañador de repuesto también estaba húmedo, pero no le importó. Se guardó en la cintura un paquete de cigarrillos y un encendedor. Salió al comedor. Su madre estaba sentada pelando verduras. François la besó en la frente y ella sonrió en silencio. Estaban veraneando en un pueblo de la costa mediterránea. 2 semanas en un apartamento de alquiler pequeño y acogedor. Escalera de caracol hasta la azotea. 2 dormitorios, salón con cocina y baño. No se veía el mar. Su padre fingía leer el periódico en su silla de ruedas, con su mirada helada y muda. François se acercó a él y le dejó un cigarrillo sobre las rodillas sin que su madre lo viera. François bebió de su taza, palpó el arma entre los pliegues de la toalla, miró a su padre y luego a su madre. Sus ojos verdes, espejos irritantes de realidad, destellaron espejismos de piedad. Primero, apuntó a su madre a la cabeza, agachada sobre las peladuras. Le disparó en el centro del cráneo. Se oyó un grave silencio.

0: Inmediatamente después, le alcanzó a su padre en el centro del pecho. François se levantó y salió corriendo del apartamento. Bajó las escaleras y salió a la calle. Sin mirar atrás, llegó hasta la playa de Agosto. Cientos de turistas infectados de cremas, meándose en el agua del mar, exhibiendo sus cuerpos deformes y vergonzosos e irritados por la invasión de dulces medusas irisadas. Las mujeres enseñando al sol sus nuevas remodelaciones quirúrgicas y los hombres sus sacrificios de gimnasio. Olores cosméticos engendrando ira. Castillos de arena enfermos, sombrillas inseguras, claudicando ante el viento, teléfonos buceando entre las minifaldas de las algas. La gente asándose, hambrienta y sedienta, de obsesivo descanso antinatural. François plantó su toalla cerca de ese matrimonio con dos hijas gemelas, adolescentes, rubias de pelo y tostadas de piel. Esas muchachas tenían el mismo rostro que la mujer de su sueño. Ellas eran su anhelo, las culpables de sus orgasmos involuntarios, las musas de su amor abortado. François contempló con sus ojos verdes la epidermis del mar, infestado de colchonetas, balones de plástico y lanchas a lo lejos.
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0: François asió fuertemente la empuñadura del arma. Casi sin apuntar, comenzó a disparar a la familia. Se oyeron agudos chillidos femeninos, llantos de bebé y gruñidos de hombre. Se puso en pie y empezó a disparar a su alrededor. El griterío invadió la playa, pero se podía oír el bostezo del sol. François cogió su toalla y empezó a pasear por la orilla, disparando a todos y a todas a su paso, hasta a las cañas de los pescadores. Sin adrenalina, sin miedo. En su corazón de diminuta guerra hormigueaba, ingenua y perversa, una emoción, y en su mente algunos erizados pensamientos.
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0: ¿Has visto la guitarra?
1: Yo voy a decir una cosa. No, hoy tengo la botella.
0: Y la
1: no, venga. ¡Vamos!